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0: 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Gracias a todos por la sintonía. Sigo activo en el WhatsApp 475-265-0707. Línea directa para que te reportes. También sígueme en las redes sociales, en el Instagram, el Facebook, el TikTok, arroba DJ Red del Colorado. Voy a una breve pausa, pero regreso con mucho más en tu radio, no habiendo ningún otro. 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
6: Seguimos el party ahora con Bachata.

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Esto es el Buddy Mitch. Gracias a todos los que están disfrutando en este fin de semana. ¿En qué parte del mundo reportas tu sintonía? Tírame el WhatsApp 475. Gracias a todos los que están disfrutando en este fin de semana.

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duro en tu radio. Esto es el Buddy Mitch. Gracias a todos los que están disfrutando en este fin de semana. ¿En qué parte del mundo reportas tu sintonía? Tírame el WhatsApp 475-275-0707. También en mis redes sociales, arroba DJ Red del Colorado. Vamos al cambio, dale volumen. Tú sabes que lo mejor de la música latina urbana suena bien duro en tu radio.

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4: 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De vuelta al party número uno en tu fin de semana. 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Escuchas el Bad Party Mix. 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

0: máxima variedad de tu música latina urbana en tu radio es el Colorado con el Party Mix. Gracias a todos por la sintonía. Sigo activo en el WhatsApp 475-265-0707. Línea directa para que te reportes. También sígueme en las redes sociales, en el Instagram, el Facebook, el TikTok, arroba DJ Red del Colorado. Voy a una breve pausa, pero regreso con mucho más en tu radio, no habiendo ningún otro. 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
5: Puro party, lo que hay en tu radio con el Colorado. Toque de queda. Vamos a cerrar este party con reggaetón clásico. ¿Cuál quieres escuchar? Vengo bajando con Joe Willy Randy, Don Omar, Tony Dice, Yandel, Wisin y toda la que tú me pidas ahora mismito en el WhatsApp 475-265-0707. También en mis redes sociales, arroba DJ Red del Colorado. Arrancando con Ñeo y Dalmata. Algo musical, sonando bien.

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0: lamentablemente ya llegando a la parte final de este Parishow Radial, el número uno en tu radio semana tras semana. Gracias a todos por la sintonía. Recuerda, antes que nada, seguirme en mis redes sociales. Búscame en Instagram, Facebook, también el TikTok, arroba DJ del Colorado, para que te enteres dónde es el Pariseo cada fin de semana, sea en una discoteca cerca de ti o en tu estación favorita. No tengo tiempo para más. Tengan todos un excelente fin de semana. Miles de bendiciones a cada uno de ustedes. Que papito Dios me los bendiga hoy, mañana y siempre. Recuerda que si vas a tomar, pasa la llave, porque si no quedas feo para la foto y estrujado para el video. Regreso el próximo fin de semana con más aquí en tu radio. Dios me los bendiga. Dios me los guarde.
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2: España está en la gran final de la Copa del Mundo United 2026. Hace un par de días dejó en el camino a la Francia de Mbappé venciéndolo 2-0 con goles de Oyarzabal y Porro. Lo platicamos en Minuto Mundial. Cuatro mundiales han pasado para que la selección española de fútbol se meta a otra gran final por la Copa del Mundo. Si nos remontamos en la historia, vamos a encontrar el dato de la España campeona del mundo en el 2010. Aquella ocasión, Iniesta definía la competencia y levantaban el trofeo más codiciado a nivel de selecciones en el mundo. Esta vez lo peleará ante la selección de Argentina, con grandes posibilidades de repetir la historia. Oyarzabal, Romo, Porro, Lamín y compañía sueñan con ser campeones del mundo.
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3: La albirroja logró su clasificación de cuartos de final a semifinales y de nuevo lo hizo a su propio estilo en United 2026. Merino a los últimos minutos del partido ingresando cambió la historia y le dio el pase a los españoles. Lo platicamos en Minuto Mundial. De nuevo Merino, que fue el héroe contra Portugal, se convirtió nuevamente en el hombre más querido de España. Entrando de variante de cambio, logró hacer el gol a los 88 minutos que hizo la diferencia para la clasificación de la albirroja a semifinales. La selección española obedece a la expectativa, pues desde arranque de Mundial se convertía en una de las favoritas para estar en semifinales y, ¿por qué no?, en la gran final. España, a un paso de pelear la competencia, a Bélgica, le dijo adiós a la Copa. En Minuto Mundial les habló Quique Lanza.

0: /soccer para más información.
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4: Sean todos bendecidos en esta preciosa hora del Señor. Les saluda a su amigo, el pastor Norman Torres. Desde este su programa, Estableciendo el Reino, que acaba de comenzar. Avisa a tu amigo, vecino, compañero de trabajo. Estableciendo el Reino ha comenzado y trae palabra de vida, palabra de bendición para ti y para los tuyos. Te recordamos que por la gracia de nuestro Padre Celestial pastoreamos la iglesia, casa apostólica de adoración y restauración, la cual está ubicada en el 909 de la North New Street en Allentown, Pensilvania. Nuestros servicios son los miércoles desde las 7 de la noche. Tenemos nuestro servicio de adoración y estudio bíblico. Los viernes se reúnen los jóvenes y los juveniles desde las 7 de la noche. Los domingos es nuestro culto de adoración al Rey de Reyes y Señor de Señores, Jesucristo, desde las 11 de la mañana. Es decir, que hoy todavía estás a tiempo de llegar a nuestro servicio de adoración al Rey de Reyes. Recuerda, comienza a las 11 de la mañana y es en el 909 de la North New Street en Allentown, Pensilvania. Ahí está ubicada Casa Apostólica de Adoración y Restauración, iglesia que pastorea este servidor, Norman Torres, y mi esposa Brenda Itier. Y estamos aquí para servirte. Así que te invitamos para que te des

0: visita. Ven con toda tu familia. Te recordamos que también te puedes conectar con nosotros a través de las diferentes plataformas sociales. Este programa queda grabado y transmitido a través de Facebook en nuestra página Casa Apostólica Adoración y Restauración, también Ministerio Radial Estableciendo el Reino en Facebook, en YouTube también estamos transmitiendo en vivo y en directo a través de nuestro canal Apóstol Norman Torres. Puedes suscribirte, seguir y así podemos, cada vez que vayamos al aire, recibes una notificación y te conectas con nosotros. También en la plataforma de juego Twitch, ahí estamos como El Adorador 33. Te invitamos para que compartas este video, para que pueda ser de bendición a alguien más. Hoy me acompaña, como todos los domingos, el evangelista Ebel Márquez. Excusamos a nuestro hermano Nelson Rodríguez. Manuel va a estar participando ya en breves minutos. Vamos a compartir una palabra en este momento. Se encuentra en Lucas, capítulo 12, y el verso 16, en adelante hasta el 21, donde dice la palabra del Señor. También les refirió una parábola diciendo: la heredad de un hombre rico había producido mucho, y él pensaba dentro de sí, diciendo: ¿qué haré? Porque no tengo dónde guardar mis frutos. Y dijo: esto haré, derribaré mis graneros y los edificaré mayores, y allí guardaré todos mis frutos y mis bienes. Y diré a mi alma: alma, muchos bienes tienes guardados para muchos años. Repósate, come, bebe, regocíjate. Pero Dios le dijo: necio, esta noche vienen a pedirte tu alma. Y lo que has provisto, ¿de quién será? Así es el que hace para sí tesoro y no es rico para con Dios. Padre, te damos gracias por esta palabra. En esta hora te pedimos, Señor, que tu palabra pueda llegar a cada corazón, a cada mente, pueda ser de edificación para todo aquel que escucha tu palabra, Padre. En el nombre poderoso de Jesús, Padre Celestial, te pedimos que te glorifiques de una manera especial, de una manera poderosa. En el nombre poderoso de Jesús, a ti te vamos a dar toda la gloria, a ti te vamos a dar toda la honra, toda la alabanza es para ti, Padre Celestial. Bien, amados, esta palabra que acabamos de leer, donde dice la poderosa palabra del Señor, que un hombre rico, había un hombre muy rico, este hombre se había dedicado a producir riquezas, a producir ganancias. Podemos entender que este hombre posiblemente era un gran empresario, un hombre exitoso, donde dice la poderosa palabra del Señor que era tanta la bendición, era tanta la provisión, era tanto el fruto del trabajo que estaba este hombre acumulando, que entonces era demasiado. Los graneros estaban demasiado llenos. Ya no podía guardar más. Entonces, dice la palabra que este hombre inmediatamente piensa. Obviamente, pensando en sí mismo, pensando en su bienestar, pensando en su comodidad. Lo que todo ser humano inmediatamente pensaría en lo natural, en lo físico, cómo puedo yo estar mejor, cómo puedo seguir yendo hacia adelante, cómo puedo seguir aprovechando este momento de éxito en mi vida. Entonces, dice la palabra del Señor que este hombre encontró lo que para él, lo que él entendió, que sería posiblemente una solución a su problema. Él dice: y esto haré, pues derribaré mis graneros y los edificaré mayores. O sea, es tanta la bendición que estoy recibiendo, es tanto lo que estoy ganando, es tanto lo que estoy obteniendo, que voy a tomar los graneros donde yo acumulo, donde yo guardo la provisión, y voy a romperlos y los voy a hacer más grandes. Así que este hombre estaba completamente enfocado en seguir creciendo financieramente, profesionalmente, seguir desarrollándose. Mas sin embargo, Dice la palabra del Señor que este hombre, mira lo que estaba pensando, dice: y diré a mi alma, muchos bienes tienes guardados para muchos años, repósate, come, bebe y regocíjate. Oye, ¿no se parece eso a algún sueño americano? ¿No se parece eso al gran sueño que muchas personas traemos a esta gran ciudad, ya sea New York, Pensilvania, California, cualquiera de las grandes ciudades de los Estados Unidos? Llegamos. Algunas veces las personas viven en extremas necesidades y limitaciones en sus países, pero de repente la vida le da una oportunidad. Una oportunidad para llegar a donde llamo yo la tierra de las oportunidades. Siempre le digo a la gente, Estados Unidos no es que sea una nación perfecta, no es que aquí las cosas sean fáciles, simplemente hay oportunidades. Hay oportunidades para todos aquellos que están dispuestos a trabajar y aprovecharlas. Están disponibles para todos. Eso no se ve en muchos lugares, oportunidades. Así que lo que hay es oportunidades para desarrollarte, oportunidades para trabajar, oportunidades para crecer. Pero es importante que tú y yo entendamos que en la medida en que nos vamos sumergiendo en ese sueño, nos desarrollamos muchas veces de manera profesional, crecemos, aprendemos oficios, estudiamos, y de repente se presentan nuevas oportunidades donde se gana mejor ingreso, donde podemos obtener quizás un mejor hogar, un mejor vehículo, podemos brindarle posiblemente una vida un poco más cómoda a nuestra familia. El asunto es que el desarrollo sigue y continúa y continúa, y seguimos desarrollándonos, pero tristemente en ocasiones caemos en esta trampa. Dice, pues voy a acumular todo lo que pueda. Voy a acumular todo lo que pueda, algunos piensan, para regresar a mi tierra. Haber acumulado lo suficiente para regresar a mi tierra, pero teniendo lo suficiente en mis graneros. Otros, que no son muy amantes de las temperaturas bajas, del frío, pues se desarrollan como empleados, como empresarios, en los estados del norte, donde es un poco más frío. Y entonces, su plan es: trabajaré duro, bien duro, muchas horas, muchos días, aún los días feriados, voy a trabajar mucho, mucho, para acumular lo más que pueda, para luego irme a uno de los estados del sur, donde es más caliente, para relajarme, estar más tranquilo, trabajar menos. ¿Se parece a lo que dice? Y diré a mi alma, muchos bienes guardados, muchos bienes tienes guardados para muchos años. O sea, te dices a ti mismo, ya has trabajado demasiado, ya rompiste noche, hiciste muchos part-time, trabajaste en todas las maneras posibles, acumulaste todo lo que pudiste. Ahora, repósate. Ah, llegó el tiempo ahora de comer bien. Bebe, ahora disfruta la vida. Llegó el tiempo de disfrutar la vida. Regocíjate. Oye, parece algo normal, es algo común, es lo que la gente piensa. Voy a acumular mucho, voy a trabajar mucho, voy a trabajar bien duro. Y en ocasiones, trabajando tan duro, primero, abandonamos nuestra relación con Dios. No es necesario dejar de trabajar para tener una buena relación con Dios. Pero si dejamos que nos abrume el trabajo, las necesidades, el tratar de producir más y más y más, y el tiempo ya no nos da porque queremos trabajar más y quisiéramos que la semana tuviera más días y que el día tuviera más horas, que el mes tuviera más días. Entonces, imagínese esto. Llega un momento donde la persona está abrumada, está cargada, está cansada, y lo primero que descuida es su relación con Dios. Cuando la palabra dice en Mateo 6:33, más buscad primeramente el reino de Dios y su justicia, y todas las demás cosas vendrán por añadidura. Eso es un principio del reino de Dios, el principio de la prioridad. Priorizar a Dios, priorizar su reino, su justicia. Mas sin embargo, muchas veces en el afán de un día tener tiempo para Dios, porque mucha gente planifica, hay que ser claro con eso. Hay gente que dice, no, voy a trabajar bien duro ahora porque después es que yo me voy a dedicar de lleno al ministerio. No, yo voy a trabajar unos 15, unos 20, unos 25 años y luego me voy a dedicar de lleno al ministerio para irme full, para darle todo al Señor. Alguna gente lo piensa, lo planifica y muy sinceramente en su corazón, están hablando desde su corazón, es lo que ellos desean. ¿Me entiendes? Ellos están trabajando duro, duro, fuerte, fuerte, fuerte, fuerte. Pero en ese transcurso descuidan su relación con Dios. Comienzan a enfriarse en su relación con Dios. No están haciendo nada malo, están trabajando. Están produciendo dinero para el bienestar de su familia, para asegurarle un futuro a su familia, para posiblemente tener unos años más suaves, más tranquilos en el futuro. Mas sin embargo, ese descuido espiritual los lleva a que eventualmente comienzan a descuidar su familia. Comienzan a descuidar su familia, obviamente, porque cuando están sobrecargados, terminan estando cansados. Cansados físicamente. Pero el cansancio físico se puede recuperar tomando unos días libres, tomando unas vacaciones y volviendo a recuperar esas fuerzas, alimentándose bien, hidratándose bien. Pero ¿qué ocurre cuando es un cansancio emocional? Cuando llega el cansancio emocional, puedes dormir las horas que duermas. Puedes hacer lo que hagas. Y lamentablemente ese cansancio emocional se convierte en una ansiedad severa que te conduce a una depresión crónica, donde muchas veces las personas, luego de haber trabajado tanto, de tenerlo todo, ahora se sienten vacíos, huecos, muchos terminan solos, muchos abandonan a su familia, porque el problema es que caen en un círculo vicioso. ¿Qué círculo vicioso, pastor? Pues mire, de repente, al no descansar lo suficiente, se levantan y tienen que tomarse una bebida energizante para poder producir. ¿Y qué ocurre? Que al final del día necesitan descansar. Y como necesitan descansar, su cuerpo tiene tanta cortisona arriba que no puede descansar porque han estado tomando bebidas energizantes durante el día para poder funcionar. Pues ahora en la noche, ¿qué crees? Tienen que hacer lo opuesto. Entonces tienen que tomar una bebida que los haga dormir. Entonces cae en ese círculo vicioso. En la noche tomo algo para poder dormir, pero en la mañana tomo algo para poder despertar. En la noche algo para dormir y termina convirtiéndose en un círculo vicioso que va dañando tus órganos internos, te va enfermando. Pero no solamente eso. Muchas personas de estas pequeñas cosas que se utilizan para energía pasan a otras mayores y terminan en una adicción. Terminan en adicciones que van destruyendo su cuerpo y no solo su cuerpo. Va destruyendo sus relaciones, va destruyendo su familia y eventualmente pierden su trabajo, pierden los recursos y pierden todo aquello para lo cual han estado trabajando tanto. Porque si bien te dije que es la tierra de las oportunidades, donde si te enfocas, te organizas y te preparas, puedes lograr grandes cosas, también si te descuidas, puedes perderlo todo en un día, en una semana, en un mes. Todo lo que acumulaste por muchos años. Hay personas que ya han vivido la experiencia. Pero ¿qué tal si hablamos entonces de lo más terrible? Lo que dice el próximo versículo, donde dice que él estaba planificando su retiro. Muchos bienes tienes guardado para muchos años. Repósate, come, bebe y regocíjate. O sea, para muchos años, porque planificaba vivir mucho para poder disfrutar todo lo que trabajó. Mas sin embargo, dice la palabra en el verso 20, pero Dios le dijo a este hombre rico, a este hombre que había trabajado durísimo, a este hombre que había acumulado mucho para muchos años, a este hombre que estaba próximo a retirarse, a comenzar a disfrutar de su tiempo libre. Dice, necio, esta noche, no el año que viene, no dentro de 5 años, no dentro de 20 años, no dentro de 25. Esta noche vienen a pedirte tu alma. En otras palabras, esta noche morirás. Lo que te está diciendo el Señor es, mira, esta noche morirás. Y lo que has provisto, lo que has acumulado, ¿para quién será? ¿Para quién será todo ese trabajo? ¿Para quién será todo lo que has acumulado? ¿Para quién será todo lo que has enviado para que resguardaran allá en la nación donde vives, donde vivías, donde creciste? ¿Para quién será? Y termina diciendo el verso, el 21. Así es el que hace para sí tesoro y no es rico para con Dios. Oye, esto no me está diciendo que seas un perezoso. Esto no me está diciendo que no tengas una visión de trabajo. No me está diciendo que no tengas una visión de empresa. No me está diciendo que no te desarrolles, que no crezcas, que no prosperes, que no bendigas a tu familia. Tampoco me está diciendo que no planifiques tu futuro, que no hagas un buen plan de retiro. No está diciendo nada de eso. Lo que está diciendo es que hay un principio de la vida. Hay un principio en el reino de Dios que es inquebrantable. Y es el principio de la prioridad. Es poder entender qué es más importante. ¿Qué es más importante para ti? Lo más importante para ti es la vida. Si no está la vida, no hay nada. Es por eso que hay un dicho pueblerino que donde hay vida, hay esperanza. Donde todavía hay vida, hay esperanza. Pero cuando la vida se nos va de las manos, ya no queda nada. Ya no hay nada que hacer. Cuando la vida se nos acaba. Y el problema es el siguiente. Es que el día y la hora nadie lo sabe. Primero, no somos permanentes. No viviremos de manera permanente. No somos eternos. Un día llegará el ángel de la muerte. Un día sonará la trompeta. Y los muertos en Cristo resucitarán primero. Un día los que creyeron seremos arrebatados y estaremos con el Señor para siempre. Llegará un día donde todo esto físico terminará y todo quedará atrás. ¿Y qué podremos llevarnos con nosotros? ¿Quiénes somos? Nada de lo que hemos acumulado. ¿Quiénes somos? Y lo que hemos hecho para Dios. Especialmente lo que hemos hecho para Dios con todo lo que Dios ha puesto en nuestras manos. Es cierto que tu talento puede producir dinero, pero también tu talento puede exaltar al Dios Todopoderoso. Es cierto que tu talento te puede prosperar, pero también es cierto que tu talento puede ser usado en el reino de Dios para ganar armas para Cristo. Entonces tenemos que entender que todo lo que el Padre Celestial nos ha dado, primero la vida, el respiro, luego los dones, los talentos, las conexiones, el lugar donde hemos nacido, la familia en la que hemos crecido, todo ha sido para su propósito. Dios es un Dios de propósitos. En Él no hay casualidades. Y como Él es un Dios de propósito y en Él no hay casualidades, Él planificó bendecirte, pero planificó usarte. Muchas veces aceptamos su bendición, pero no su propósito. Yo quiero que tú entiendas en esta hora que si Dios te bendice y te prospera, es para usarte. Dios quiere usarte. Por eso es importante que no te desconectes de tu fuente, la cual es Dios. Él quiere bendecirte, quiere prosperarte, pero Él quiere usarte. Y quiere usarte para su gloria. Quiere usarte para que su reino sea expandido. Entonces, ¿qué vamos a hacer? ¿Seguiremos siendo llevados por los afanes, por las prisas, por el deseo de tener más, más, más? ¿O nos vamos a detener y vamos a meditar realmente qué estoy edificando? ¿Realmente para qué estoy yo trabajando? ¿Qué estoy desarrollando en mi vida? ¿Qué es lo que estoy sembrando en las próximas generaciones? ¿Qué le estoy enseñando a mis hijos? ¿Qué yo estoy modelando a mis hijos? ¿Qué prioridad le estoy mostrando a mis hijos, a mis nietos, a la gente que me rodea? Es importante detenerse y meditar en estos tiempos donde vamos muchas veces trabajando o corriendo, como decimos, en automático. Donde vamos sin pensar, nos levantamos, nos acostamos y hacemos tantas cosas. El día se nos va tan rápidamente. Y así, como tú dices, qué rápido se fue este día. Tienes que entender, así de rápido se está yendo la vida. Así de rápido se está yendo la vida, se están acabando los días. Por eso es importante meditar, y esto es un mensaje a nuestra conciencia, que pensemos, ¿qué estamos haciendo con nuestros días? ¿Qué estamos haciendo con nuestras horas? ¿A qué nosotros le estamos dando realmente la prioridad? La Biblia dice que todo es bueno, nada es de desecharse si se toma con acción de gracias. La religión todo lo prohíbe, todo lo marca como algo malo. No. Tenemos que saber identificar cuál es la prioridad de nuestra vida. Y si la prioridad de nuestra vida no es Dios, y si la prioridad de nuestra vida no es el reino de Dios, entonces es un buen momento para tomar decisiones. Es un buen momento para decir, he estado corriendo hacia ningún lado, he estado avanzando hacia la ruta incorrecta, es tiempo de detenerme, es tiempo de regresar al lugar de donde nunca debí salir, la presencia de Dios. El Padre te está llamando en esta hora. Tú que me escuchas en este momento, no es casualidad, en Dios no hay casualidades. Él es un Dios de propósitos. Esta palabra Dios la planificó en el cielo para ti, en este día, para que tú medites, para que tú pienses. ¿Qué estás edificando? ¿Con qué tú estás soñando? ¿En qué se sacia tu corazón? Es tiempo de tomar las decisiones correctas. Es tiempo de reenfocarte en lo que realmente vale la pena: el reino de Dios, su justicia. Cuando tú comienzas a enfocarte en el reino de Dios y su justicia, todas las demás cosas vienen por añadidura: familia, trabajo, ministerio, hogar, transportación, hijos, nietos. Todo va llegando por la bendición del Padre, para su gloria, para que podamos disfrutarlo. Todo va llegando. Así que tú y yo tenemos que simplemente enfocarnos, tomar las decisiones correctas y reconocer que Jesucristo es el Dios Todopoderoso y sin Él nada podemos lograr. Amén.
1: Amén. Así que es decir de que este hombre era totalmente rico. Porque a veces cuando nosotros tenemos bienes, a veces nosotros decimos por mis propias fuerzas, yo lo hice, cuántos años he trabajado, ahora qué yo voy a hacer. Pero mira la pregunta que cuando nosotros somos bendecidos por Dios, cuando somos decir de que ese, esto es mío, es diferente, ¿va? Entonces cuando este hombre dice, sí, iré, ¿qué haré dentro de sí? Diciendo, ¿qué haré? Entonces dice, diciendo, ¿qué haré? Porque no tengo dónde guardar mis frutos. Decirle que este hombre totalmente tenía suficiente. Totalmente había trabajado mucho tiempo. Entonces, ya para derribar los graneros que él tenía, que estaban pequeños, hoy pasé los más grandes y derribar los que él tenía. Pero lo lleva a un tiempo que cuando nosotros los hacemos la pregunta a nuestro yo, ¿qué voy a hacer? Entonces, este hombre se hacía la pregunta otra nuevamente, pero no aumentaba a Dios. Es como decir, soy millonario, tengo todo lo que tengo, pero este hombre tenía todo, pero no le hacía la pregunta a Dios, como decir, ¿qué quieres que yo haga con esto? Como le dijo al rico, cuando Jesús le dijo al rico, vende todo, hacerlo a los pobres. Se puso triste el muchacho. Pero entonces, aquí estamos viendo que este hombre tenía guardado todo por mucho tiempo, para tener por mucho tiempo. Pero a veces pensamos que lo que tenemos es de nosotros. Cuando nosotros somos bendecidos por Dios, sabemos que es de Dios. Y lo que nosotros trabajamos, pues Dios los habla a nuestra vida para bendecir a otros. Y seguimos creciendo. Y es lindo cuando tú dices, bueno, Dios, esto es tuyo, esta empresa es tuya. Solo hay que ser dirigido por Él. Pero cuando nosotros no somos dirigidos por Él, a veces hacemos muchas cosas que a veces decimos, ¿qué es lo que estoy haciendo? Porque fuerte es cuando Él le habla y le dice, cuando le dice, ¿quieres ser así? Cuando Él le habla esta noche, es decir, hoy, viene la muerte. Está fuerte. Entonces, todo lo que Él tenía, ¿qué es lo que va a hacer? A veces nosotros pensamos que cuando Dios los habla y tenemos y decimos, bendice a esta persona, a veces nosotros no creemos, lo hacemos los duros. Decir, no, ¿para qué? Pero cuando Dios te bendice, te bendice. Y cuando tú dices que es de Dios, es de Dios. Pero procurar que lo que nosotros tenemos no los aparte de Dios, no los aparte del propósito de Dios. Sabemos que a veces que el cansancio, o a veces queremos hacer más, aunque seamos bendecidos por Dios, pero también que eso no los aparte del amor de Dios. Muy importante tener ese amor de Papá Dios. Amén.
0: Amén, amados. Así que recuerda, no se trata de dejar de trabajar o dejar de hacer aquellas cosas que estamos haciendo. Se trata de organizar nuestra vida. Se trata de tomar las decisiones correctas. Se trata de priorizar. aquello que realmente es importante. Todos tendremos que dar cuentas al Padre Celestial por nuestra vida, por lo que hemos hecho con ella, por aquello en que hemos empleado el tiempo, a lo que le hemos dado prioridad. La Biblia dice que hay tiempo para todo. Hay tiempo para todo. El sabio Salomón lo escribió en el libro de Eclesiastés, habló acerca de que hay tiempo para todo. Todo tiene su tiempo y todo lo que se quiere debajo del cielo tiene su hora. Así que muchas veces no es el problema lo que hacemos, el problema es cuándo lo hacemos. ¿Cuál es el tiempo que escogemos para hacerlo? Necesitamos reenfocarnos en un tiempo donde hay tanta indiferencia. Tienes que entender, Dios no va a levantar una iglesia indiferente. Cuando la trompeta suene, una iglesia indiferente a su presencia no será levantada. Una iglesia indiferente a su propósito no será levantada. Una iglesia que simplemente está por estar, como parte de un sistema religioso, pero no está enfocado realmente en cuál es la perfecta voluntad de Dios. Creo que es un día maravilloso para que podamos meditar y podamos tomar decisiones. Hay personas que me escuchan en esta hora y que nos escucharán posteriormente, que tal vez están apartados o retenidos en su casa, no se están congregando. Yo creo que hoy es un buen día para llegar a la casa de Dios. Tal vez tienes planes familiares, tal vez tienes tantas cosas que quieres hacer. Ve, congrégate, 1-2 horas, más que duraría un servicio. Y luego sigue con los planes, disfruta, pero ve primero a la presencia de Dios. Si necesitas reconciliar tu vida con Cristo, creo que es un buen día, creo que es un buen momento para tomar la decisión. Así que te invitamos para que tomes esa decisión. El tiempo ha avanzado, pero te invitamos hoy y todos los domingos desde las 11 de la mañana a Casa Apostólica de Adoración y Restauración. Estamos ubicados en el 909 de la North New Street, en Allentown, Pensilvania. Te invitamos, ven con toda tu familia. Será un tiempo de bendición y será un tiempo de edificación. Sean todos bendecidos y hasta la próxima.

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0: amiga.
1: Buenos días, aquí estamos en Taxes al Día como cada domingo, desde las 9 y 30 hasta las 10 y 30 de la mañana, como siempre, por la Mega 101.7 FM en tu radio, la aplicación Tu Música App, el website tumusicaapp.com. Señores, hoy es el día del desfile puertorriqueño aquí en la ciudad de Allentown, así que pendiente porque ya estamos ready para comenzar el izamiento de la bandera puertorriqueña en el downtown de Allentown, en el City Hall, y luego de eso nos vamos a desfilar por toda la calle en Hamilton, hacia la calle, ahí en la calle cerca de la calle Hamilton y la calle 13, por ahí cerca de la Madison. Ahí vamos a terminar y después nos vamos al tremendo festival en el Allentown Fairgrounds. Allentown Fairgrounds, así que nos vamos a ver las caras en minutos. Recuerda, yes, hoy es el desfile puertorriqueño y luego de eso es el festival. Así que, boricua, saca tu bandera. Oye, y por ahí viene Dave Canary Starling, la hija de Paula, con todo lo que tiene que ver en el mundo maravilloso de los impuestos. ¿Ya estás ready? Dave, buen día.
2: Bueno, es tan simple como al cambiar, hacer algo nuevo, aunque el local, el negocio ya tiene más de 20 años.
1: Claro.
2: Pero hasta hace 3 años, el negocio, aunque tenga su nombre, aunque tenga su logo, fue conocido por cara y nombre de Paula.
1: Exacto.
2: Allá iban para Paula, todo era Paula. Entonces, cuando hay cambio, tienen que haber cambios para darle conocer a la comunidad que ya Paula, aunque no esté al frente, el espíritu de ella sigue, pero también tenemos que dar nuestra cara y darnos a conocer por nosotros mismos, por mí misma. Hemos hecho cambios tecnológicos para avanzar y para ponernos a lo que es
1: más al día, más al día. Sí.
2: Y hay que continuar porque, vamos a decir, la vida de nosotros en los próximos 10, 15, 20 años va a ser guiada por lo que es la tecnología y estamos tratando de
1: Ajustarnos a los cambios,
2: ajustarnos a los cambios, usar lo que es social media, las redes sociales para hacernos conocer, para dar ayuda, no solamente durante la temporada de impuestos, porque hay muchas personas que, aunque nosotros estemos en ese local por más de 20 años, en realidad no saben que estamos abiertos el año completo, en realidad no saben que estamos dando servicio y asistencia el año completo. Entonces tenemos que darnos a conocer, no solamente durante la temporada de impuestos, saber que ya fuera de la temporada, durante el invierno, el verano, el otoño,
1: la primavera, todo, ¿sí?
2: Exacto, estamos disponibles para asistir a nuestra comunidad con nuestros servicios que damos. Taxes al Día, eso es, como te digo, era de Paula, el programa es de Paula.
1: Y algo bien importante, o sea, Paula vivía adelantada en el tiempo. Bueno, y, claro, ella está en su casa tranquila, gracias a Dios, y recuperando. Pero cuando ella estaba al frente de Itax y del show, ella vivía adelantada en el tiempo, porque aunque ahora está el AI y está TikTok y está Instagram, pero Paula, ella prendía el teléfono y hacía el Facebook en la oficina y hacía 20,000 cosas del Facebook solamente, que era la única herramienta que había.
2: Así mismo.
1: Y entonces le tomó ventaja a lo que era las redes sociales en aquel tiempo. Ahora se está haciendo lo mismo porque, aunque la gente no lo crea, las redes sociales es un trabajo también.
2: Así mismo, sí. Y no es un trabajo fácil.
1: Para nada. Señora, ustedes no tienen idea. Espérate, Deidre, voy a decir algo para que te rías.
2: Claro.
1: La gente no sabe cuánto yo peleo con Deidre cada rato. Señora. Mira, sí. El video, mira, haz esto, quiero que lo haga. Y es que así nos tratamos como familia, porque es motivación, señores, es motivación. Y mira que me encanta, le escribí ahorita porque me encantó el video del águila, ¿viste? Yo quiero ser el águila ahora también.
2: Sí, vamos a hacer, no me diga que te pongo.
1: Dale, pero es que a mí me gusta toda esa vaina, entonces hay que sacarle provecho a los taxes, a lo que hace Taxes al Día, a lo que hace ATAX y a la inteligencia artificial. Y por eso quiero humilde y públicamente decirte, pues mira, que estoy orgulloso de lo que has comenzado a hacer en las redes de ATAX.
2: Gracias, gracias, Guillo. Te agradezco mucho. Nada, hay que continuar, hay que seguir. Si me ven apagada, dígame algo para encender los motores de nuevo.
1: No, lo que pasa es que tal vez la gente piensa que es fácil. Y hay gente, por ejemplo, yo conozco gente que son buenas hablando en público. pero grabar video o hacer redes sociales o tener un Facebook, un Instagram, un TikTok Live es bien difícil.
2: Uh-huh. Así es, muy, muy difícil.
1: Es lo que te acostumbras. Cuéntame, ¿cómo ha estado la oficina en esta semana?
2: Bueno, en la oficina nos estamos preparando para lo que es el evento Listo para la Escuela o Ready, Set, School, que vamos a tener agosto 2 en la oficina de 10 de la mañana hasta la 1 de la tarde. Vamos a estar regalando mochilas, útiles de escuela, vamos a tener rifas y actividades para nuestra comunidad. Este evento es gratuito, no tienen que gastar nada. Y vamos a estar dándole más información en las redes sociales y en Taxes al Día.
1: Así que ya lo saben, la fecha nuevamente, Day, ¿cuál es la fecha de el Back to School para que la gente sepa?
2: Vamos a estar agosto 2 de este año, o sea, en par de semanas, de 10 de la mañana hasta la 1 de la tarde. También Guillo va a estar ahí, él no lo sabe, pero va a estar ahí.
1: Ah, pues no, yo no sabía, me acabo de enterar. Me acabo de enterar.
2: Te acabas de enterar, pero él le gusta ver a su comunidad también.
1: Claro que sí.
2: No lo diga, él le gusta ver a su comunidad. Vamos a estar el equipo de ATAX Allentown completo para que conozcan a nuestro equipo, incluyendo a los llegados, incluyendo a Guillo.
1: ¿Tú sabes cómo le dicen a eso? ¿Tú sabes cómo le dicen a eso en República Dominicana y en Puerto Rico cuando están así con la gente?
2: ¿Cómo?
1: Eso le dicen baño de pueblo.
2: ¡Oh! Pues vamos a tener un baño de pueblo este día 2 de agosto, que viene en unos días, porque ya, como a mí siempre me gusta hablar de que el tiempo va volando.
1: Ah, no, tú parece que estás loca porque caiga una nevada, muchacha.
2: No, Guillo, ¿qué pasó? Es lamentando lo que llegue menos rápido. No, que demore. Yo soy, este cuerpo tropical mío necesita mantenerse en el calor.
1: ¡Chacha! ¡Por favor!
2: Así es. No, pero en ATAX vamos a estar muy alegres de darle la bienvenida a nuestra comunidad para darle sus regalitos, ya que sabemos que los tiempos están difíciles y hay muchas personas que van a sentir un poco de alivio sabiendo que ya sus hijos van a poder recibir una mochila, que van a recibir los útiles de la escuela y solamente tienen que prepararse para enviarlo a la escuela sin ninguna preocupación,
1: sin preocuparse.
2: Teme tongue time. Nada, mi gente, eso ya lo vamos a esperar en lo que es Listo para la Escuela también, lo estamos diciendo en inglés y en español, Ready, Set, School. Vamos a estar muy alegre de verlos en ATAX Allentown. Aparte de eso, también quiero mencionarle que fuera de la temporada de impuestos, nosotros en ATAX Allentown siempre nos gusta darle algo a la comunidad, lo que está en nuestro poder.
1: Claro.
2: Y año tras año, lo que tratamos de hacer es hacerle lo que es el rent rebate, también conocido como el property tax rebate. El rent rebate o el property tax rebate lo estamos llenando en ATAX Allentown sin ningún costo. Para las personas que todavía no han llenado la solicitud y que califican para lo que es el rent rebate o el property tax rebate, podemos llenarle la solicitud sin ningún costo en ATAX Allentown. Solo tiene que llevar los documentos necesarios para completar, o sea, su SSA 1099, el formulario que le envía el Seguro Social, el certificado de renta, los recibos de los impuestos de propiedad, si es dueño de propiedad, o el mortgage interest statement del banco, si es que el banco o su hipoteca paga los impuestos de su propiedad. Con estos documentos puede ir sin cita, no necesita hacer cita, al 12 Norte de la calle 8 en Allentown, Pensilvania, entre lunes y viernes, entre las 10 de la mañana hasta las 5 de la tarde, y sin costo le vamos a llenar esa solicitud. Para las personas que ya han llenado esa solicitud, se puede chequear o verificar lo que es el estatus del proceso, el procesamiento de la planilla, de la solicitud. No quiero decirle planilla porque no quiero confundir a muchas personas.
1: Exacto,
2: piensan que eso es taxes y en realidad eso no es una planilla de impuestos. Eso es un programa que tiene el estado de Pensilvania para asistir a las personas que están recibiendo beneficios de la Administración del Seguro Social. So, esto es una solicitud, un retorno a lo que uno paga o de renta o de impuestos de propiedad. So, nosotros en ATAX Allentown podemos verificarle el estatus de lo que es la solicitud y luego, si no lo han llenado, poder llenárselo y verificarle ya luego cuando hayan enviado ese reembolso. Para las personas que ya lo han llenado, ya tiene varias semanas que lo han llenado, es muy probable que si no han recibido el dinero, que ya viene de camino. Hay muchas personas que ya han notificado que lo han recibido, le ha llegado por depósito directo o por cheque por correo. Entonces, si ya usted envió su solicitud y ya hace varias semanas, puede estar pendiente de que le va a llegar ya pronto, porque ya ese dinero lo empezaron a enviar más de 2 semanas. So ya puede pensar que ya viene de camino y que, bueno, no lo gasten antes que le llegue, espere que le llegue para gastarlo. Pero sé que ese dinero le hace de mucho uso a muchas personas, ya que las situaciones están muy difíciles con la compra, la gasolina, el día a día en realidad. Al salir afuera a la calle es gastar dinero muchas veces. Que uno se quede en casa tranquilito, que gasta menos. Bueno, no puedo decir eso porque a mí me gusta online shopping, pero ustedes entienden qué es lo que yo quiero decir.
1: ¿Te gusta?
2: Pero es, ajá.
1: ¿Ya sabes lo que tiene que regalarme entonces?
2: Ay, yo sé. ¿Lo digo? No. Mi gente, Guillo está de cumpleaños casi. Bueno, Guillo celebra, celebramos el cumpleaños de Guillo el mes entero.
1: Sí, yo estoy como los memes de julio.
2: Ajá.
1: Como los memes del mes de julio, muchachos.
2: Como el meme de julio.
1: Pues que durante todo el mes de julio utilizan memes del cantante Julio Iglesias. Y pues julio tiene 7, julio tiene 8, julio tiene 9.
2: Tuve que, yo tengo que ponerme un poco al día porque yo he visto los memes, pero no entendía. No lo entendía. Bueno, mi gente, como le digo, Guillo está de cumpleaños en este mes. Hay que celebrarlo en grande y...
1: ¡Ay, taxes al día también! ¡Taxes al día también!
2: ¡Taxes al día también! Porque Guillo y Taxes al día cumplen años juntos.
1: ¡Claro! ¡Qué mejor combinación, eh!
2: Nada, no. Mejor día ahí se daña. Mi gente, nosotros en ATAX Allentown, para las personas que no lo saben, estamos preparándonos para lo que es Tax School. ATAX Allentown, sé que ha sido varios años. Tenemos yo casi 7, 8 años que no damos Tax School.
1: Algo así, porque fue desde antes de la pandemia, ¿verdad?
2: Mucho antes de la pandemia. Yo creo que fue para el 2018 o el 19.
1: El 19, yeah.
2: So, este año nos estamos preparando para ofrecer lo que es la escuela de impuestos o Tax School. Para las personas que están interesada o conocen un familiar, un vecino, un amigo, una amiga que están interesados en tomar un cambio, hacer una carrera nueva, convertirse en preparador de impuestos, puede darle la información de ATAX Allentown. Lo pueden llamar al 610-433-4547. El número es de nuevo el 610-433-4547. O también tenemos WhatsApp. El WhatsApp es el 484-264-8758. En esos números nos puede enviar o dar por teléfono el nombre completo, correo electrónico y número de teléfono para ya nosotros comunicarnos con ustedes, darle la información necesaria para lo que es la escuela de impuestos. Tenemos ya mucho tiempo que no la ofrecemos, pero este año estamos con eso en meta. Vamos a buscar preparadores de impuestos nuevos, personas dedicadas, interesadas en aprender y cambiar lo que sea la carrera que tenga o educarse, hacer educación continua si ya es preparador de impuestos oficialmente. Si tiene alguna pregunta, comuníquese con nosotros a ATAX Allentown en el 610-433-4547. También hemos estado hablando de lo que es la vida en la vida social. Quiero pedirle a las personas que nos están escuchando, ajá, síganos en las redes sociales, en Facebook, TikTok y Instagram. 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Así nos podemos mantener al día con todo lo que está pasando del día a día en nuestra oficina, con lo que es las reglas de impuestos. Vamos a estar compartiendo lo que son las los tax tips o los consejos del día. Vamos a darle una idea de los cambios que han estado pasando. Vamos a darle lo que es como un behind the scene o atrás de las cámaras de lo que es la vida en ATAX Allentown. 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Bueno, vamos a continuar el tema de hoy. El tema de hoy que vamos a hablar es de cambios de impuestos que puedan venir en el 2026. Si propinas, horas extras, carros y las personas mayores, ¿qué deben de saber para estar al día y revisar los cambios que han habido comparado a la planilla anterior? Vamos a regresar con ese tema, pero vamos primero a escuchar unos consejos de la IRS. Ya regresamos con más. Con Taxes al Día.

0: Hola, soy Cecilia y trabajo para el Servicio de Impuestos Internos, el IRS. Cuando nuestros archivos no muestran la misma información que usted reportó en su declaración de impuestos, le enviaremos una carta que propone cambios, usualmente una notificación CP-2000. Esto no significa que usted está bajo investigación, sino que hay una discrepancia con su declaración que necesita resolverse. Entonces, ¿qué debe hacer si recibe una notificación CP-2000? Lea la notificación cuidadosamente, revise los cambios propuestos y compárelos con su declaración de impuestos. Si está de acuerdo, marque la casilla, firme y feche la notificación y envíela de vuelta antes de la fecha límite. También puede enviarla por fax al número incluido en el formulario o enviarla por correo en el sobre incluido. Si no está de acuerdo con algunos o todos los cambios propuestos, aún debe responder para la fecha límite. Marque la sección No estoy de acuerdo del formulario y envíe una declaración firmada que explique por qué no está de acuerdo. Incluya fotocopias de cualquier documentación de apoyo con el formulario y envíenos la documentación en el sobre incluido. No envíe documentos originales. Si necesita usar un sobre más grande, envíelo a la dirección que aparece en la primera página de la notificación. Si envía la información por fax, incluya su nombre, número de seguro social y el año tributario en cada página. No envíe una declaración enmendada para el año tributario mencionado en la notificación. Al recibir su respuesta, haremos las correcciones por usted, si estamos de acuerdo. Sin embargo, si cometió el mismo error en otros años tributarios, considere presentar declaraciones enmendadas para esos años. Asegúrese de enviarnos su respuesta y la documentación antes de 30 días de la fecha de la carta. Si no puede completarla antes de la fecha límite, llame al número de teléfono que aparece en la notificación para pedir una prórroga. Revisaremos la información que usted envió. Si aceptamos su explicación, le enviaremos una carta confirmando que la situación fue resuelta. Si su explicación y documentación resuelve una parte de la discrepancia, le enviaremos una nueva notificación CP-2000 con un nuevo cálculo de impuestos propuesto. Revise la notificación para determinar si está o no de acuerdo. Si no podemos aceptar su explicación o si no escuchamos de usted para la fecha límite, le enviaremos una notificación CP-3219A, la cual es una notificación reglamentaria de deficiencia. Esta explicará los cambios propuestos a su declaración de impuestos y su derecho a retar la propuesta en la Corte Tributaria de Estados Unidos. IRS.gov tiene información acerca de opciones para pagar sus impuestos, tales como solicitar un plan de pago y qué debe hacer cuando debe impuestos adicionales. Recuerde, si usted paga la totalidad de la cantidad propuesta para la fecha en la notificación, detendrá el aumento de intereses y multas. Para más información, que incluye derechos de apelación, vea la publicación 5181 o visite irs.gov y escriba CP2000 en la casilla de búsqueda.
1: Hola, soy Cecilia y trabajo para el Servicio de Impuestos Internos, el IRS. ¿Sabía usted que nos toma más tiempo procesar declaraciones de impuestos que contienen errores? Esto significa que las personas a quienes se les deben reembolsos tienen que esperar más para recibirlos. No permita que esto le suceda a usted. Le presentamos los errores más comunes y cómo evitarlos, comenzando con números de seguro social incorrectos o ausentes. Asegúrese de incluir su número de seguro social, el de su cónyuge si presentan en conjunto y el de los dependientes que reclama tal y como aparecen en la tarjeta de seguro social. Y asegúrese que el número de seguro social coincida con cada nombre. Hablando de nombres, asegúrese que cada nombre incluido en su declaración coincida con los que aparecen en los archivos de la Administración de Seguro Social. De manera que si cambió su nombre luego de matrimonio o divorcio, actualice la información con la Administración de Seguro Social antes de presentar una declaración de impuestos con su nombre nuevo. Además, algunas personas tienen problemas calculando la cantidad tributable de sus distribuciones de IRAs, pensiones y anualidades o beneficios de seguro social. ¿Qué podría ayudar? Use un programa de preparación de impuestos o si usted presenta una declaración en papel, llene la hoja de trabajo que aparece en las instrucciones.

Otros de los errores más comunes en las declaraciones son los cálculos matemáticos. Siempre corrobore sus cálculos, o mejor aún, presente su declaración electrónicamente y permita que el programa de presentación de impuestos lo haga por usted. Otro error es el reclamo incorrecto de créditos y deducciones, especialmente el crédito tributario por ingreso de trabajo o EITC, el crédito tributario de prima que aplica a contribuyentes que compran su seguro médico a través del mercado de seguros médicos y la deducción especial estándar para personas ciegas o de edad avanzada. Nuevamente, los programas de preparación de impuestos pueden ayudarle a calcular la cantidad correcta de créditos y deducciones. Otro error es elegir el estado civil tributario incorrecto. Estos son soltero, casado presentando en conjunto, casado presentando por separado, jefe de familia y viudo o viudo calificado con niño dependiente. El asistente tributario interactivo del IRS puede ayudarle a escoger el estado civil tributario adecuado. Para comenzar, vaya a irs.gov y escriba estado civil tributario en la casilla de búsqueda. Otro error común es incluir el número erróneo de ruta y cuenta bancaria para el depósito directo de su reembolso. Asegúrese de confirmar estos números para que el IRS deposite su reembolso en la cuenta correcta. Y finalmente, si envía una declaración por correo, no se olvide de firmar y fecharla. Si está casado y presentando en conjunto, ambos cónyuges deben firmar y fechar la declaración. Si no, tendremos que devolvérsela. Usted puede evitar este error si usa un programa de preparación de impuestos, el cual le guiará a través del proceso de firma electrónica o a través de presentación electrónica, que requiere una declaración se firme digitalmente antes de que pueda someterse. Para cada error existen consejos y soluciones. Aprenda más en irs.gov/español.

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1: Este es un consejo del IRS. Hola, soy Sara y trabajo para el Servicio de Impuestos Internos, el IRS. Si trabajó el año pasado pero no ganó mucho dinero, entonces debería ver si califica para el Crédito Tributario por Ingreso del Trabajo, o EITC. Usted puede averiguarlo usando el asistente EITC en irs.gov. El EITC podría poner un dinero extra en su bolsillo. Exactamente cuánto depende de sus ingresos, el tamaño de su familia y otros factores. Por ejemplo, una familia con 3 niños podría recibir hasta $5,600 del IRS. Incluso los trabajadores solteros sin niños podrían calificar para cantidades menores. Si sus ingresos fueron alrededor de $48,000 o menos, usted definitivamente debería fijarse en el EITC. El año pasado, el crédito promedio fue alrededor de $2,200, pero usted solo puede obtener el EITC si presenta una declaración federal de impuestos y reclama el crédito. Y hay maneras gratuitas de presentar su declaración de impuestos electrónicamente y obtener su reembolso rápido. Usted puede usar FreeFile del IRS exclusivamente en www.irs.gov. FreeFile lo guía a través del proceso, dejándole elegir uno de 20 programas de software tributario de marca gratis, algunos de ellos en español. Otra manera de reclamar el crédito es a través del programa de voluntarios de ayuda con impuestos sobre los ingresos, o VITA. El IRS tiene miles de socios de VITA a lo largo de los Estados Unidos. Visite nuestro sitio de internet para encontrar uno cerca a usted. Recuerde, para ver si usted califica para el crédito tributario por ingreso del trabajo, visite www.irs.gov/EITC.
0: 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No debe tener miedo. 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Eso es lo que necesitas hacer. Primero, presenta una declaración de impuestos o una prórroga para presentar una declaración de todas maneras. ¿Por qué? 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Por ejemplo, alivio como una extensión corta para pagar, un acuerdo de pagos a plazos o una oferta de convenio podrían ser una opción para usted. Obtenga más información en irs.gov.
2: Este es un consejo del IRS. Hola, soy Lourdes y trabajo para el Servicio de Impuestos Internos, el IRS. ¿Está pensando en contratar a un preparador de impuestos? 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

0: Y aquí estamos de vuelta en Taxes al Día. Después de eso, jingle nuevo, nuevecito, nuevecito. ¿Oíste?
1: Estamos estrenando nuevo jingles.
0: Ya, yeah, ya. Yeah. Así que producido por Day Productions. Tú sabes. Day Productions. A-Tax Entertainment. Escucha cómo suena eso. Qué lindo suena.
1: Pero eso suena heavy duty.
0: Viste.
1: Suena muy nice.
0: A-Tax Entertainment. Diandre. Brutal.
1: Se escucha muy bien.
0: Bueno. Y de para el futuro. Dale, sigue.
1: Vamos. Sí. Sí. No vamos a dar nuestros puntos del futuro de gratis.
0: Right. Dale.
1: Hoy vamos a hablar de un tema muy importante y muy actual, actually. Los cambios de impuestos que muchas familias, trabajadores y negocios deben de conocer para el 2026, ya que esta planilla ha sido diferente a muchas anteriores. Quizás usted ha escuchado en la noticia, en las redes sociales o en conversaciones con amistades, frases como no tax on tips o no impuestos en propinas. No impuestos en lo que es el overtime o horas adicionales, deducciones por intereses de préstamos de carro, beneficios para personas mayores o seniors, cambios de deducciones y otras cosas nuevas que puedan ser mencionadas. Pero como siempre pasa con los impuestos, hay que tener mucho cuidado con los titulares o las redes sociales que se puedan escuchar. A veces la gente escucha una frase corta y piensa que le aplica automáticamente a todo el mundo, pero la realidad es que cada regla tiene detalles y requisitos, límites y condiciones diferentes. Para entender un poco mejor, el tema de hoy es tan importante porque va a aclarar muchos de lo que se escucha. No vamos a hablar solamente de lo que suena bonito, vamos a hablar de lo que las personas deben de revisar, qué tipo de trabajadores deben presentar atención o prestar atención, qué negocios deben organizar sus documentos, qué senior o persona mayor debe de preguntar por sus beneficios y por qué todavía es importante revisar su cheque, su W-4, sus ingresos y sus documentos antes de que termine el año. Acuérdense que estamos en tiempo de revisión para arreglar cualquier cosa que tenemos que hacer antes de que el año termine. La idea principal del programa de hoy es que los cambios de impuestos pueden ayudar a muchas personas, pero solamente si se entiende correctamente, si se reporta bien. No es suficiente escuchar que existe un beneficio. Hay que saber si usted califica primero y qué documentos necesita, cómo se reporta, si hay límites de ingreso, si aplica a su tipo de trabajo y si ese beneficio actúa como o va a activar un reembolso o un balance al final de año. Hoy vamos a cubrir varios puntos. El primer punto sería, vamos a hablar de los cambios relacionados con las propinas, los tips. Vamos a hablar de las horas extras o overtime. Vamos a hablar de los intereses de préstamos de carro. Hablar de las deducciones y beneficios para las personas mayores, familias y dependientes, y que por qué hay que revisar la situación personal. También tenemos que mencionar que vamos a hablar de los negocios y empleadores, porque estos cambios también pueden afectar cómo se reporta la información. Y finalmente también vamos a hablar de lo que se debe de hacer con la comunidad ahora mismo para prepararse. En el primer tema, que es las propinas, muchas personas en nuestra comunidad trabajan en una industria donde reciben propinas. Estamos hablando de meseros, bartenders, personas que trabajan en restaurantes, salones de belleza, barberías, haciendo delivery, servicios personales, hoteles, limpiezas, eventos y muchos otros trabajos donde las propinas son parte de lo importante de lo que es el ingreso. Cuando la gente escucha no tax on tips o no impuestos a la propina, muchas personas piensan, ah, entonces ya no tengo que reportar las propinas. Y eso es un error muy importante que debemos aclarar. Esto por, ya que yo trabajo haciendo payroll, le puedo mencionar que ha sido un problema sumamente grande porque hay muchas personas que reciben propina que piensan que porque no hay tax on tips, no hay que reportarlo y ese no es el tema, ese no es el caso. Todo lo que se gana, todo lo que se obtiene hay que reportarlo, pero ya en la planilla se hacen los cambios necesarios para darle el beneficio de lo que está actualmente vigente. ¿Qué va a aclarar? Vamos a aclarar lo que es una deducción o beneficio relacionado con lo que es las propinas. Eso no significa que las propinas se escondan o que no se reporten. Las propinas deben de estar documentadas y reportadas correctamente como usualmente lo hacen. Ese es un punto más importante. Si una persona recibe propinas en efectivo, por tarjeta o por aplicaciones, por sistemas de punto de venta o por de cualquier otra manera, debe mantener récords. El hecho de que una parte de las propinas pueda recibir un trato diferente o especial no significa que se puede ignorar o que no se debe de reportar o que no se puede reportar. Para los trabajadores, esto significa que debe revisar sus talonarios de pago, debe ver si la propina están siendo reportadas, debe de guardar información de propinas en efectivo, entender que esta está entrando a lo que es su W-2 y si recibe formularios adicionales o trabajan por su propia cuenta, debe de revisar esto también. Para los empleadores, esto también es importante. Los negocios que tienen empleados que reciben propinas deben de tener sistemas claros como restaurantes, salones, barberías, negocios de servicios y otros empleadores que deben asegurarse que las propinas deben de ser registradas correctamente. No se puede esperar hasta enero para tratar de reconstruir esto para reportarse en el W-2. No confunda lo que es un beneficio de impuesto con no tengo que reportarlo, que muchas personas, ya lo he notado, piensan que porque este beneficio es de impuesto y no tienen que reportarlo. Muchas veces los errores grandes empiezan con lo que es la mala interpretación de lo que se escucha. Una persona escucha que algo no paga impuestos o que no tiene una deducción, o que tiene una deducción, quise decir, y entonces piensan que no tiene que guardarlo, no tienen que reportarlo o no tienen que mencionarlo al preparador. Que eso es un error muy grande. Pero en impuestos, muchas veces para recibir un beneficio, primero hay que reportar correctamente. Ese es el tema de aquí. También hay que tener cuidado con las redes sociales. Si alguien en TikTok, Facebook, Instagram o YouTube dice, ahora nadie paga impuestos por propina, eso no significa que la explicación está completa. Los impuestos tienen reglas. Pueden existir límites, que sí lo existen. Pueden existir tipos de trabajos que califican y otros tipos de trabajo que no califican. Pueden haber requisitos de documentos que hay que obtener. Puede haber formularios específicos. Entonces, antes de tomar esa decisión de no reportar, hay que orientarse correctamente. Y nosotros tratamos de hacerlo, lo que es en Taxes al Día, a mantener a nuestra comunidad al día con todos los cambios. Este tema es especialmente importante para nuestra comunidad hispana porque muchas personas trabajan en lo que es restaurantes, hoteles, limpiezas, en salones de belleza, barbería y en otros trabajos que dan servicio y muchas veces reciben una combinación de lo que es el sueldo, propinas en tarjetas, propinas en efectivo, pagos por aplicaciones o hasta trabajos extra por fuera. Todo eso debe de revisarse bien y reportarse de la manera correcta. Ahora vamos a continuar con lo que es las horas extra. Las horas extras o overtime son muy importantes para muchos trabajadores. Hay personas que trabajan en almacenes, fábricas, hospitales, oficinas de seguridad, construcción, de limpieza o de transporte o en restaurante y otros trabajos donde hacen overtime. Para muchas familias, las horas extras son lo que ayuda a pagar la renta, el mortgage, la comida, los carros, los gastos por los niños y las deudas pendientes. Cuando se habla de lo que es no overtime, no tax on overtime o no impuestos en las horas extra, muchas personas se emocionan y con razón porque pueden representar un gran alivio para otras personas que no lo entienden. Hay que entender muy bien para no confundirse con lo que es el no tax on overtime y cómo es que funciona. Bueno, el no tax on overtime o no impuesto en las horas extra no significa que todo el cheque completo está libre de impuesto. No significa que el salario regular desaparece de la declaración o que no significa que todos los impuestos van a desaparecer. Esto, estamos hablando de lo que es las reglas específicas para compensación de overtime calificada y eso requiere que se reporte correctamente. Bueno, segundo, el trabajador debe revisar su W-2 y sus talonarios de pago. Si usted trabaja horas extra, pregúntese, bueno, ¿mi empleador está separando correctamente mi pago regular y mi overtime? ¿Mis talones de trabajo de cheque muestran las horas extra? ¿Mi W-2 al final de año va a tener la información correcta? ¿O si estoy guardando mis propios records para poder llenar mi planilla? Los empleadores deben de prepararse también. Si su negocio paga overtime, debe de asegurarse de que su payroll está correcto. Esto no es algo que se puede manejar solamente informalmente. Si el sistema de payroll no separa o no reporta bien cierta información, eso puede crear problemas para el empleado y también para el empleador. Para los trabajadores, una buena recomendación es revisar sus talonarios de cheque. Ahora que ya estamos revisándolo, no espere hasta que el año termine o llegue. Si usted trabaja muchas horas extra y nota que su talonario no está mostrando claramente las horas, las tasas o la diferencia entre horas regulares y horas extra, haga preguntas a su empleado. No espere hasta que le llegue el W-2, que ahí va a haber más problemas para resolverlo. También es importante decir que aunque existe un beneficio, todavía hay que revisar la retención. Muchas personas pueden pensar, si mis horas extra también tienen beneficio, entonces no me preocupo por los impuestos. Pero la situación completa de la persona todavía es importante. Puede tener los dos trabajos, pueden tener esposo o esposa que trabajan, pueden tener dependiente, tener algún negocio o trabajar con 1099. Puede tener otros ingresos. Entonces, aunque un beneficio ayude, no significa que automáticamente todo estará perfecto en lo que es la declaración de impuesto. Un beneficio nuevo puede reducir impuestos, pero no reemplazar una buena planificación. Ahora pasamos, bueno, creo que vamos a continuar el tema ya para el próximo domingo, ya que estamos llegando a lo que es el fin del programa de hoy. Pero vamos a escuchar unos consejitos y regresamos para cerrar lo que es el programa de hoy.

0: 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También puede enviarla por fax al número incluido en el formulario o enviarla por correo en el sobre incluido. 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No envíe documentos originales. Si necesita usar un sobre más grande, envíelo a la dirección que aparece en la primera página de la notificación. Si envía la información por fax, incluya su nombre, número de seguro social y el año tributario en cada página. No envíe una declaración enmendada para el año tributario mencionado en la notificación. Al recibir su respuesta, haremos las correcciones por usted, si estamos de acuerdo. Sin embargo, si cometió el mismo error en otros años tributarios, considere presentar declaraciones enmendadas para esos años. Asegúrese de enviarnos su respuesta y la documentación antes de 30 días de la fecha de la carta. Si no puede completarla antes de la fecha límite, llame al número de teléfono que aparece en la notificación para pedir una prórroga. Revisaremos la información que usted envió. Si aceptamos su explicación, le enviaremos una carta confirmando que la situación fue resuelta. Si su explicación y documentación resuelve una parte de la discrepancia, le enviaremos una nueva notificación CP2000 con un nuevo cálculo de impuestos propuesto. Revise la notificación para determinar si está o no de acuerdo. Si no podemos aceptar su explicación o si no escuchamos de usted para la fecha límite, le enviaremos una notificación CP3219A, la cual es una notificación reglamentaria de deficiencia. Esta explicará los cambios propuestos a su declaración de impuestos y su derecho a retar la propuesta en la Corte Tributaria de Estados Unidos. IRS.gov tiene información acerca de opciones para pagar sus impuestos, tales como solicitar un plan de pago y qué debe hacer cuando debe impuestos adicionales. Recuerde, si usted paga la totalidad de la cantidad propuesta para la fecha en la notificación, detendrá el aumento de intereses y multas. Para más información, que incluye derechos de apelación, vea la publicación 5181 o visite irs.gov y escriba CP2000 en la casilla de búsqueda.
1: Y aquí estamos llegando a la parte final de Taxes al Día. Deya, la verdad que el show de hoy estuvo bien interesante, pero vamos a cerrar con broche de oro.
2: 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Bueno, mi gente, cuando estamos divirtiéndonos, el tiempo pasa muy rápido. Hemos llegado a lo que es el fin del programa de Taxes al día de hoy. Regresamos el próximo domingo de 9:30 a 10:30 aquí en Taxes al día. Guillo, te deseo que tengas una linda semana y aquí regresamos el próximo domingo.
1: Igual para ustedes en la oficina, síganos escuchando el próximo domingo aquí en La Mega. ¡Feliz día!
2: Adiós.
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Clase de palo para comenzar, verde. Escucha, escucha bonito, escucha bonito. Buenos días, buenos días, buenos días, buenos días, buenos días, buenos días, buenos días, buenos días. ¡Wow! Aquí estamos, llegó el domingo de salsa, señor, oficialmente. Aquí estamos, Boricua. Saca tu bandera que estamos en vivo desde el downtown de la ciudad de Allentown, Pensilvania. Para la gente que nos escucha en Reading, la gente que nos escucha en Filadelfia, en Camden, en Cherry Hill, en Pensoken, en Bailan, Atlantic City. La gente que viene en la 78, la gente que viene desde Wildwood, la gente que está activa. Tú sabes, los de Delaware, los que vienen desde Rochester, New York, están activos a través de la aplicación Tu Música App y el website tumusicaapp.com. Llegó el momento, llegó el día. Oye, a las 12 comenzamos ya, bien chévere, el desfile puertorriqueño. Aquí me invitan las Hamilton, estamos en vivo desde el downtown de la ciudad de Allentown. Señores, vamos a estar comenzando a caminar ya en minutos a las 12. Así que desde aquí, desde el downtown, desde las Hamilton, ¿ok? Vayan a las cuentas de las redes sociales de la radio, Mega Allentown, Mega Reading, la calle Philly. También las mías, como Guillo y lo que yo. Vamos arriba, Corillo. Y vamos a seguir con los grandes éxitos que nos identifican como boricua, los que nos hacen sentir el orgullo patrio, los que hacen que hoy los colores de nuestra bandera desfilen por toda la calle Hamilton. Yo quiero que usted siga las cuentas de la calle Philly, las de Mega Allentown, las de Mega Reading. Y usted tenga la oportunidad también de seguir las mías como Guillo el Loquillo. Ahí voy a estar poniendo, bueno, ya desde esta mañana que llegamos aquí. Usted tiene que ver todas las bellezas que hay aquí, ¿ok? En decoración, en carroza, los clubs de Jeep, todo el mundazo está aquí, ¿eh? Así que dale, vamos a seguir. ¿Qué es la que hay, papi? Vamos arriba, vamos arriba, vamos arriba. Nunca pasa de moda. Aquí están los mulatos del sabor, la universidad.

4. Ese es Giro, el que viene a ponerle salsa hoy a Allentown, papi. Año 1994, Amor Lunático, uno de los clásicos grandes de Giro. Y hoy tiene la oportunidad de llegar hasta Allentown. Si está, oye, todavía está a tiempo. ¿Qué es la que hay, caballo? Buen día, dímelo, papi, ¿qué es la que hay? Bandera boricua por todos lados. Ya con la casa, ¿qué es la que hay, caballo? Tú sabes, estamos rompiendo. Señores, estamos en vivo desde el downtown de la ciudad de Allentown. Tienen que ver todo lo que está pasando aquí en nuestras cuentas de las redes sociales, de la radio. Mega Allentown, Mega Red en la calle Philly. Las del circo de la mañana, también las mías, como Guillo el Loquillo. Dale, sigue ahora mismo Facebook, Instagram, TikTok, Guillo el Loquillo en tu radio. Para que veas todo lo que está ocurriendo aquí mismito. ¡Ey! Aquí mismito, papi, en el downtown de Allentown, tú sabes. Vamos a hacer historia con el desfile puertorriqueño. Después de eso nos vamos para... Ok, el Allentown Fairgrounds. Esto es bien importante para la gente que está escuchando el show de salsa en este momento. Si es la primera vez que lo está escuchando, Guillo el Loquillo está en tu radio de lunes a viernes de 3 a 7. A las 5 tengo la mega mezcla. Pero los domingos tengo el show de salsa. Y hoy es el desfile boricua aquí en Allentown. Y nos vamos para el festival. Luego del desfile, cuando se acabe el desfile, que terminemos allí más arribita de la calle 13, cerca de la Madison, ahí se termina el desfile y todo el mundazo coge para el Allentown Fairgrounds, ¿ok? Allentown Fairgrounds. Así que si usted está en este momento aquí mismito en Allentown, está en Bethlehem, está en Easton, está en Reading, está en Quakerton, está en Lancaster, está en York, está en Los Poconos, viene hasta Allentown, ¿ok? Y quiere llegar al desfile. El desfile va a ser aquí en el downtown de Allentown, donde estamos, ¿ok? Donde estamos, en la Hamilton. Ahora mismo estamos aquí, ¿ok? Y después de aquí vamos a desfilar desde el City Hall. Vamos a desfilar toda la calle Hamilton. Históricamente, en el día de hoy, después de más de 30 años, regresa el desfile puertorriqueño al downtown de Allentown. El festival lleva haciendo hace muchos años, pero el desfile hace muchos años no está aquí en el downtown. Desde los 90. Y hoy, con la bendición de Dios, regresa el desfile aquí al downtown. ¿Ok? Así que, después de aquí, todo el mundo para el Allentown Fairgrounds. ¿Ok? Al festival, donde va a estar Giro, donde va a estar Zafra Negra, el maestro Heredia, con el machete en la mano. ¡Zafra! ¿Ok? Así que, vámonos con otra super salsita de Giro de aquellos años 90 para que vayan entonando para hoy, cuando Giro la canta ahorita. ¿Ok? Vámonos con el palo. Si tú supieras.

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Ahí estaba ese super palo del cantante de los cantantes, Héctor Juan Pérez Martínez, mejor conocido como Héctor Lavoe. Isla del Encanto, papi. Estamos en vivo desde el downtown de Allentown. En el tremendo, ya casi ready para arrancar. Desfile boricua. Para mí, bandolero, charlatán, tiguero. Dime a ver qué es la que hay, en qué tú estás, en qué tú estás. Oye, ¿desde dónde viene? ¿Desde dónde? De Rochester, papi. ¿Y tú? ¿De dónde? De Cleveland. Mira, mano, la gente está activa, dale. Estoy dando la vuelta por ahí por las calles de la Hamilton, las que concuerdan, por la 5, por la 6, dándome la vueltita por aquí, saludando a la gente bien chévere. Y haciendo el check-in, a ver desde dónde están, dale. Reporta la sintonía también en las cuentas de las redes sociales de la radio. Mega Allentown, Mega Ready, la calle Philly. Aquí estamos todo el corillo. Tenemos las camisas de la radio puestas con la bandera puertorriqueña, así que arranca para acá. Y ahí tiene también todas las imágenes de todo lo que está ocurriendo, papi. Aquí hay un desfile brutal de club de carros, carrozas, cosas bellas, chulas, preciosas, auténticas, autóctonas de nuestra patria puertorriqueña. Así que chequeate las cuentas de las redes sociales de la radio. Mega Allentown, Mega Reading, la calle Philly. ¡Dale! Y vamos a seguir. ¿Cómo se saca el pescado, pana mío? Bandolero, charlatán y dijeron. Y dime, a ver, ¿qué es la que? ¿Qué es la que? ¿Qué es la que? ¿Qué es la que? ¿Qué es esto? Vamos arriba, vamos arriba, vamos arriba. Llegó el palo de la Sonora Ponceña de Ponce, como decía Guillodrón. ¡Vámonos para allá!

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1: Clase de palo del maestro Tito Gómez, Amor Jibarito. En vivo en tu radio, la aplicación Tu Música App, el website tumusicaapp.com. Ok, a punto de comenzar ya el desfile, corillo, en el downtown de la ciudad de Allentown. Vamos a estar caminando hasta la calle, cerca de la calle Madison. Y de ahí nos vamos todo el mundazo para el Allentown Fairgrounds. Ok, así que tiene la oportunidad de compartir con nosotros desde la una de la tarde en el festival. Ahí va a estar Zafra Negra, ahí va a estar Giro, ahí va a estar todo el corillo, papi. Vamos para allá, ok. Así que ya casi vamos a comenzar, pero espérate. Para ir calentando los motores, papi, para que llegue. Espérate. Vámonos con esta de Andy Montañez, ¿qué tú crees? Escucha el coqui. ¡Vaya! Aquí está. Este es palo del maestro Andy Montañez. Todo el mundo, boricua, para mí, bandolero, Jonathan y Tiguero, y dime a ver qué es la que hay. ¿Qué tota? Se me infla el pecho, mano. Esta canción siempre me da sentimiento. Hasta ganas de llorar me da cada vez que la escucho. ¡Vamos arriba!

el festival. Y a la 1 comienza el festival. Seguimos rodando por las calles de Allentown.

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Cabo Rojo, San Germán, Santa Isabel, Las Piedras, Salinas, Juana Díaz, Fajardo. ¿De dónde va? Bayamón, Naranjito, Corozal, Ciales, Ay Bonito. Oye, y también, papi, hay gente de Ponce. Dale.

ese super clásico de Tito Nieves. Oye, quiero cantarla a mi tierra. Y seguimos en vivo desde el desfile puertorriqueño, corillo. Aquí nos vamos para el Allentown Fairgrounds. Así que pincho, bacalaitos, alcapurria. De todo un poco llega Zafra Negra.

Ahí estaba ese super palo de Giro que se llama Mi Forma de Ser, año 1994, Corillo. Y ya estamos casi terminando el desfile. Nos vamos a despedir para irnos para el festival, Corillo, ok. En el Allentown Fairgrounds. Allentown Fairgrounds. Un evento gratis para el pueblo, para mí. Bandolero, charla, tangui, tiguerón, guirima. A ver qué es la que hay. Que tú estás, que tú estás, que tú estás, que tú estás. Ok. Pincho. Bacalaito, alcapurria, cuerito el lechón, papi, arroz con gandules, piragua, piña colada. ¡Vamos a gozar! ¡Ok! Así que los voy a esperar a todos ustedes. Gracias por el cariño. Gracias por el apoyo. Nos vamos a ver las caras a los que están escuchándonos a través de la radio y vienen de camino. Tienen la oportunidad de llegar y compartir con nosotros en el día de hoy. Vámonos con otro super clásico de Giro que lo va a cantar más tardecito cuando llegue aquí. Aquí está el pasajero de tu corazón. Bueno.

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0: qué rico es lo rico y qué bonito es lo bonito. Yo soy Marieli Blanco del Circo de la Mañana y sonamos por Mega 101.7 en el Festival Boricua. Nos encontramos en el Fairground disfrutando, gozando, bailando, comiendo. Hoy es un día espectacular donde no solamente celebran los puertorriqueños, sino todos los latinos que nos encontramos en Allentown y el área. Ven con nosotros, disfruta, porque esto apenas va a empezar. Ni siquiera está empezando, apenas va a empezar. Así que arranca para acá, disfruta con nosotros. Hoy es un día para disfrutar, bailar, gozar, comer y olvidarte de lo que tú ni siquiera te imaginas que puedas pensar. ¡Qué rico es lo rico! Mega 101.7, y aquí tengo conmigo a DJ Inox.
1: Gracias, Tomarelli Blanco. Gracias a toda mi gente de Allentown. Feliz domingo para todos. Así que arranquen para acá, Allentown Fairground. Estamos aquí en la Mega 101.7 y hoy tenemos totalmente en vivo el grupo de merengue Zafra Era y la salsa de Giro en el Festival Boricua de Allentown. Estamos aquí poniéndote música rica. Así que arranca para acá, DJ Inox, Daddy Flow, mi hermanito Mateo, Marielis Blanco y todo el elenco de la Mega. Así que arranquen para acá, Allentown Fairground. En la 17 Hamilton, al lado de Mangina Club, invita la Mega.
2: Ahí está, señores, estamos en vivo desde el Allentown Fairgrounds. Hoy se celebra la puertorriqueñidad, el orgullo boricua desde el Allentown Fairgrounds. Dale para acá, señores, esto está a punto de comenzar. Dale para acá, se coge un spot bonito, por ahí hay comida, ya mismo voy a comerme una empanadilla, señores. Dale para acá, Allentown Fairgrounds, Zafra Negra, Giro. Dale para acá, señores, si quieres escuchar la mejor música hoy domingo, en este día lindo que nos regaló papá Dios, dale para acá, para el Allentown Fairgrounds. Allentown Fairgrounds, señores, y aquí los dejamos con más salsa de Mark Anthony. No sabes cómo duele, dale para.

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Y aquí estamos, coro. Recuerda, hoy domingo 19 de julio ya comenzó, ya arrancó, pero tú llégale al desfile y festival puertorriqueño en la calle Hamilton, Downtown Allentown, en Pensilvania. Señoras y señores, ahí estará Giro, Zafranegra, entre otros. Un party de puertorriqueños brutal. No te lo puedes perder hoy domingo.

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0: Allentown Fairground, that's right. BJ, Mateo el intern, Daddy Flow, Guillo el loquillo, DJ Inox, DJ Mantequilla, Mariel y Blanco, estamos todos aquí en el Allentown Fairground. Ya el desfile se acabó, así que ahora estamos en la fiesta. Vente para acá, que esto es completamente gratis para el pueblo, para nuestra gente. Ya la música empezó, ya esto se está llenando, ya la primera orquesta se está preparando. Tenemos por ahí diferentes grupos, tenemos a los Brother Bands, tenemos por ahí a Giro, tenemos a Zafra Negra, tenemos diferentes artistas que van a estar acá y por supuesto la comida. Y tengo por aquí a Daddy Flow, el hombre que está, mira ahí, duro, duro, duro.
1: Como siempre, gracias BJ. Señores, así como le dice BJ, estamos aquí disfrutando, así que adelen para acá porque estamos en el Festival Puertorriqueño, pero quiero decirle a todos que este es Festival Puertorriqueño, pero aquí queremos dominicanos, aquí queremos venezolanos, aquí queremos guatemaltecos, aquí queremos venezolanos, aquí queremos colombianos, aquí queremos todos los latinos para que vengan a disfrutar y a gozar de las orquestas que tenemos en vivo. Así que arranquen para acá, que esto está bonito, bonito, duro, duro. PJ.
0: Por aquí estamos, y Guillo el Loquillo también está con nosotros. Vente para acá, Guillo.
2: Ay, tú, señores, buenas tardes, lleguen para acá porque estamos pasando la super brutal, esto está encendido, la gente está llegando, donde quiera que tú andes, está en la 22, la 33, la 78, la 309, la 145, aquí está el combo del circo de la mañana, aquí está Dari Flow, aquí estoy yo, está DJ Benny Blanco, está DJ Inox, DJ Laser, Corillo Pincho, Bacalaíto, Alcapurria, la gente está llegando, estamos celebrando nuestro orgullo puertorriqueño en el día de hoy, el día está precioso, la temperatura está riquísima y usted no se puede perder esto, ¿ok? O llega Giro con su salsa, o llega Zafra Negra con su merengue y usted tiene la oportunidad de llegar y compartir con nosotros hoy, ahora mismo aquí en el Allentown Fairground. Sigue las cuentas de las redes sociales de la radio Mega Allentown en Facebook, en Instagram, las del circo de la mañana, las de todos nuestros talentos, porque estamos en vivo aquí en el Allentown Fairground. Echa para acá, echa para acá. Oye, boricua, saca tu bandera que te esperamos aquí.
0: Bueno, pues señores, ya lo saben, aquí estamos en el Allentown Fairground, Mega 101.7, el equipo completo. Ahora en tarima, a punto de subir Héctor Rosario, su orquesta Che, después vienen los Brothers Band, después viene Giro, después viene Zafra Negra y por supuesto la comida, tienes que venir a comer, muchachos, bacalaíto, alcapurria, piña colada, arroz con gandules, pernil, pincho, tostones, aquí hay de todo. Ahora

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Corre, entérate que el actor James Franco, señoras y señores, aparece en las redes sociales argumentando sobre extraños ovnis en su casa. Señoras y señores, subió unos videos sobre supuestos extraterrestres en su casa. Eso debe de ser una broma, un truco. ¿Tú viste los videos?

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4: España está en la gran final de la Copa del Mundo United 2026. Hace un par de días dejó en el camino a la Francia de Mbappé venciendo los 2-0 con goles de Oyarzabal y Porro. Lo platicamos en Minuto Mundial. 4 mundiales han pasado para que la selección española de fútbol se meta a otra gran final por la Copa del Mundo. Si nos remontamos en la historia, vamos a encontrar el dato de la España campeona del mundo en el 2010. Aquella ocasión, Iniesta definía la competencia y levantaban el trofeo más codiciado a nivel de selecciones en el mundo. Esta vez lo peleará ante la selección de Argentina, con grandes posibilidades de repetir la historia. Oyarzabal, Ro, Como Porro, Lamín y compañía sueñan con ser campeones del mundo.
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Oye, Coro, me gustaría que me llamaras o me escribieras a través de mi Instagram o Facebook cómo está el desfile puertorriqueño en la calle Hamilton, Downtown Allentown, Pensilvania, señoras y señores. Si eres boricua, búscame en las redes sociales, Instagram o Facebook, Pedro Villegas DJ, para que me cuentes cómo está ese party. Sigue en sintonía. ¿Quién está tocando ahora? ¿Quién está? Siguen, va a estar tocando Giro y Zafra Negra. ¿Quién está ahora en tarima? Cuéntame.

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6: La albirroja logró su clasificación de cuartos de final a semifinales y de nuevo lo hizo a su propio estilo en United 2026. Merino a los últimos minutos del partido ingresando cambió la historia y le dio el pase a los españoles. Lo platicamos en Minuto Mundial. De nuevo Merino, que fue el héroe contra Portugal, se convirtió nuevamente en el hombre más querido de España. Entrando de variante de cambio, logró hacer

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0: Estoy contigo en tu radio. Sigue con Pedro Villegas comenzando otra hora repletita de solo tu música en tu domingo, Tego Calderón.
1: Ey, Tego Calderón.

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Mike Towers en tu domingo de pura música, disfrutando, señoras y señores. 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Sigue en sintonía, Pedro Villegas, en tu domingo. Suena.

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4: España está en la gran final de la Copa del Mundo United 2026. Hace un par de días dejó en el camino a la Francia de Mbappé venciéndolo 2-0 con goles de Oyarzabal y Porro. Lo platicamos en Minuto Mundial. Cuatro mundiales han pasado para que la selección española de fútbol se meta a otra gran final por la Copa del Mundo. Si nos remontamos en la historia, vamos a encontrar el dato de la España campeona del mundo en el 2010. Aquella ocasión, Iniesta definía la competencia y levantaban el trofeo más codiciado a nivel de selecciones en el mundo. Esta vez lo peleará ante la selección de Argentina, con grandes posibilidades de repetir la historia. Oyarzabal, Roy, Como Porro, Lamín y compañía sueñan con ser campeones del mundo.
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Bueno, llega Santo Domingo, señoras y señores. 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

Llega Santo Domingo y entérate que según un estudio reveló que bañarse juntos es una de las mejores formas de reducir el estrés y fortalecer la relación. Según científicos, señoras y señores, no lo digo yo, lo dicen los científicos. Así que ya sabes.

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3: La Albirroja logró su clasificación de cuartos de final a semifinales y de nuevo lo hizo a su propio estilo en United 2026. Merino, a los últimos minutos del partido, ingresando, cambió la historia y le dio el pase a los españoles. Lo platicamos en Minuto Mundial. De nuevo Merino, que fue el héroe contra Portugal, se convirtió nuevamente en el hombre más querido de España. Entrando de variante de cambio, logró hacer el gol a los 88 minutos que hizo la diferencia para la clasificación de la Albirroja a semifinales. La selección española obedece a la expectativa, pues desde arranque de Mundial se convertía en una de las favoritas para estar en semifinales y, por qué no, en la gran final. España, a un paso de pelear la competencia, Bélgica le dijo adiós a la Copa. En Minuto Mundial les habló Quique Lanza.

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Y mientras él está de lejitos, yo estoy de cerca contigo en el Top 20 Countdown Global. El conteo regresivo de las 20 canciones más calientes de la semana. Ahí se fue Jay Wheeler de lejitos en la posición número 20. Yo soy Héctor El Nene. Y desde ya te puedes comunicar conmigo aquí en cabina a través de nuestra línea global en WhatsApp al más 1-313-944-3240. También nos puedes seguir en las redes sociales arroba Héctor El Nene 1 arroba Top 20 Countdown Global. Y vamos a lo que vinimos en la posición 19. Tenemos esta semana a Lenny Tavares, Palo Bonito.

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1: Y vámonos con el hombre que recientemente rompió las redes diciendo que le gusta cantar más solo que en dúo. Estamos hablando de Ken Y, ex integrante del dúo Rakim y Ken Y. Y aquí nos presenta Tu Favorito en el Top 20 Countdown Global con Héctor el Nene.

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1: Y esta canción no solamente es la canción trending de la semana, sino que también ha creado mucha controversia debido al palabreo, por decir poco. Pero tú decides. Escúchala ahora. Anuel AA. Las más bonitas son... No puedo decirlo. Escúchala ahora en el Top 20 Countdown Global con Héctor el Nene.

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Este 19.

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Ahí se fue Sao y Yandel en la posición número 15 dentro del Top 20 Countdown Global. Gracias por la sintonía. Estás escuchando las canciones más calientes de la semana con Héctor El Nene, el hombre que está completamente comunicable para ti, para aquel otro. Bueno, para todos aquí en cabina, en WhatsApp, a través del número más 1-313-944-3240. Déjame un mensaje de voz, un mensaje de texto, un mensaje de video, como quieras hacerlo para entretenernos un rato aquí. Y en lo que los dejo con la posición número 14, Raúl Alejandro, dando vuelta.

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1: Vámonos ahora con lo más reciente de Manuel Turizo de su nuevo disco MT junto a Martin White, La Guaracha. Escúchala ahora en el Top 20 Countdown Global con Héctor el Nene.

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1: No sé, número 12.

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2: Y para el 2010 ya ella andaba loca. Estamos hablando de Shakira y la canción Loca. Clásico global, el cual vas a escuchar ahora en el Top 20 Countdown Global con Héctor el Nene.